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0: 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México queda fuera del Mundial 2026. Inglaterra venció al tricolor 3-2 en el Estadio Azteca con Jude Bellingham como gran figura, anotando 2 goles en el primer tiempo. Kane cerró la historia desde el punto penal. Inglaterra avanza a cuartos de final contra Noruega. Gracias México por luchar hasta el final.
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1: ¿Estás pensando en una nueva pantalla para ver el Mundial? Antes de gastar tu dinero, escucha esta información.
0: Te diremos los resultados del análisis de 49 modelos de pantallas LED y cómo andan de precio.
1: ¿Cuáles ofrecen mejor calidad de imagen? ¿Qué tan importante es el audio? ¿Todas traen garantía? Aquí tenemos las respuestas y los mejores tips para hacer una buena compra.
0: Además, que no te metan gol. Si vas a viajar a una sede del Mundial, ojo, porque junto con la emoción, también aumentan los fraudes.
1: Quédate en Revista del Consumidor Radio y entérate.
0: Juega seguro dentro y fuera de la cancha. Comenzamos. Revista del Consumidor.
1: Si estás pensando ver el Mundial en una nueva pantalla, Profeco te da la información que te ayudará a elegir el modelo más conveniente para tu hogar y economía.
0: Porque la mejor jugada es tu pantalla.
1: El Laboratorio Nacional de Protección al Consumidor analizó 49 pantallas LED de entre 40 y 65 pulgadas.
0: Todos los modelos analizados son Smart TV y permiten conectarse por Wi-Fi a servicios y plataformas de contenidos audiovisuales en línea.
1: Lo que debes saber.
0: Las pantallas LED no necesitan fluorescencia para iluminarse y gracias a ello tienen algunas ventajas. Consumen menos energía, dan más brillo, colores precisos y reproducen videos de formatos avanzados.
1: Actualmente existen tecnologías como OLED, QLED y Mini LED que buscan mejorar el contraste, el color y profundidad de imagen.
0: Ya es común encontrar resolución 4K UHD e incluso 8K para contenidos con muchísimo detalle.
1: Esto las convierte en la opción ideal para deportes, películas, videojuegos o
0: para gritarle al árbitro en ultra alta definición.
1: Aunque la tecnología en pantallas ha cambiado mucho, su objetivo siempre ha sido el mismo:
0: que disfrutes tus contenidos favoritos con la mejor calidad posible.
1: Por eso, el personal del laboratorio realizó una serie de pruebas.
0: ¿Cómo se verificó la calidad de las pantallas?
1: Para revisar la calidad de la imagen se tomaron en cuenta el color, el contraste, la uniformidad de la imagen en toda la pantalla y el nivel del color negro.
0: Entre más se logre un negro profundo, es mejor calidad de imagen.
1: Por el contrario, los modelos que solo alcanzan un gris oscuro perdieron puntos en su calificación.
0: Para evaluar la calidad de audio, el laboratorio implementó una metodología propia que le permitió identificar la fidelidad y la distorsión del sonido.
1: Aunque la mayoría de las pantallas integra bocinas sencillas por su diseño delgado, algunas cuentan con conexiones o salidas de audio digital ideales para conectar barras de sonido o teatros en casa.
0: También se evaluó la información comercial porque esta es indispensable en todos los productos que adquirimos.
1: Se revisó que las pantallas presenten en español, entre otros requisitos, marca, modelo, país de origen y voltaje.
0: No puede faltar un instructivo con notas precautorias.
1: Y la garantía debe señalar sus alcances y restricciones.
0: Aquí hubo hallazgos importantes.
1: Casi la mitad de los modelos analizados no cumplieron con todos los elementos para hacer válida la garantía.
0: En 7 pantallas se piden más requisitos de los establecidos para hacerla efectiva.
1: Además, los instructivos de 5 modelos

0: no presentan todos los requisitos de información.
1: En cuanto a los atributos relevantes que presentan las pantallas, se analizaron de forma visual y documental.
0: Se reportan en las tablas de resultados con el fin de ofrecerte más referentes de comparación y que puedas elegir mejor. De los 49 modelos analizados, la mayoría obtuvo una calificación general de muy buena.
1: Esto significa que ofrecen un desempeño ideal para ver televisión abierta en alta definición, películas y contenido en streaming.
0: Incluso, tres modelos lograron una calificación global de excelente.
1: Y algo interesante es que hasta los modelos con las calificaciones más bajas ofrecen un desempeño aceptable para contenidos básicos y videos por internet.
0: ¿Cómo andan en su relación precio-calidad?
1: Las pantallas de 40 y 43 pulgadas tienen un rango de precios de menos de 3,000 a más de 6,000. La mayoría de ellas calificaron con MB.
0: Los modelos de 50 pulgadas son buenos y muy buenos en calidad. Andan de 4 a 8,000 pesos.
1: De las pantallas de 55 y 58 pulgadas, la más accesible calificó con MB. Cuesta poco más de 5,000 pesos.
0: Las más caras de este tamaño calificaron con excelencia. Una cuesta alrededor de 18,000 pesos y la otra casi 21,000.
1: De los modelos de 65 pulgadas, el de precio más bajo está en poco más de 8,000 pesos y es muy bueno en calidad.
0: En cambio, otro que obtuvo una calificación menor llega a más de 20,000 pesos.
1: El modelo de 65 pulgadas que logró la excelencia tiene un precio de casi 25,000 pesos.
0: Antes de comprar una pantalla, toma esto en cuenta.
1: Sé honesto, ¿realmente necesitas pagar por atributos adicionales? Porque sí, muchas veces terminamos pagando funciones que nunca usamos.
0: Verifica qué conexiones incluye.
1: Y revisa las apps integradas y servicios de streaming disponibles.
0: Recuerda que algunas plataformas requieren suscripción para funcionar.
1: Tips.
0: Cada característica adicional incrementa el precio de una pantalla. Analiza si usarás todas sus funciones.
1: Solicita que te sellen la garantía. Es indispensable para cualquier reclamo.
0: Fotocopia el recibo de compra. El papel térmico se degrada, se borra y por eso debes contar con una fotocopia o respaldo digital.
1: Analiza si conviene la garantía extendida. Algunas tiendas ofrecen ampliarla.
0: Implica un gasto adicional que, ante una avería, puede incluir la reparación o la sustitución de la pantalla.
1: Para conocer más detalles del estudio de calidad de pantallas LED, así como recomendaciones para instalarla y cuidarla, consulta la revista del consumidor en su versión impresa o digital.
2: Revista del consumidor.
0: Ahora vamos a información interesante y muy útil para evitar caer en fraudes, pues estos son cada vez más sofisticados.
1: Que no te metan gol.
0: Boletos falsos, paquetes turísticos fantasma, reservaciones inexistentes. Cada mundial trae consigo personas que buscan aprovecharse de las y los consumidores.
1: Para evitar caer en engaños, desconfía de las siguientes situaciones.
0: Desconfía de ofertas demasiado buenas para ser verdad. Si un paquete tiene precios exageradamente bajos o te presionan para comprar antes de que se acabe, cuidado.
1: Parques turísticos fantasma que prometen servicios todo incluido, pero que no están confirmados, son parciales o inexistentes.
0: Servicios falsos prometen vuelos, hospedaje y entradas, pero al final nada se realiza, no se emiten comprobantes.
1: Y cuidado también con los sitios falsos de internet, mensajes o anuncios que imitan páginas oficiales para robar tus datos personales o bancarios.
0: Otra señal de alerta, personas que se presentan como asesores sin trabajar realmente para una agencia formal.
1: O agencias que solo existen en redes sociales y nunca proporcionan domicilio físico o teléfono fijo. O sea, no existen realmente. Por eso se les dice fantasma.
0: ¿Y cómo puedes protegerte?
1: Primero, verifica la reputación de la agencia. Lee reseñas, investiga opiniones y confirma que esté registrada en el Registro Nacional de Turismo.
0: Cuando vayas a pagar, cerciórate de que utilicen métodos de pago seguros. Nada de transferencias a cuentas personales y monitorea constantemente tus movimientos bancarios.
1: Antes de viajar, confirma directamente con hoteles o aerolíneas que tus reservaciones realmente existan.
0: Y muy importante, lee siempre los términos y condiciones. Las agencias formales explican claramente políticas de cancelación, cambios y devoluciones.
1: Además, guarda todo: correos electrónicos, comprobantes de pago, capturas de pantalla y mensajes. Esta información puede servir como evidencia en caso de fraude.
0: Y si tienes un problema o detectas alguna irregularidad,
1: acude a la Procuraduría Federal del Consumidor, Profeco.
0: Puedes comunicarte a al 55-55-68-8722 o al 800-468-8722.
1: También puedes escribir a asesoría@profeco.gov.mx
0: o denunciar directamente al correo especial del Mundial, denunciasmundial@profeco.gov.mx.
1: En este Mundial,
0: no dejes que te metan gol. Profeco protege tus derechos como persona consumidora.
1: Revista del Consumidor. Si un proveedor no cumple con lo ofrecido en el contrato, acércate a la Profeco.
0: Aquí puedes recibir orientación, asesoría y también presentar tu queja.
1: Y si sospechas que un anuncio puede ser publicidad engañosa, escríbenos a denunciapublicitaria@profeco.gov.mx.
0: Te invitamos a conocer todos los detalles sobre la edición especial Mundial Social de la Revista del Consumidor en su versión impresa o digital.
1: Síguenos en redes sociales y protege tus derechos.
0: Métete a la cancha de la información y no te quedes fuera de lugar.
1: Procuraduría Federal del Consumidor. Medio siglo cuidando a las personas consumidoras.
3: Hoy.
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0: 7:26. 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

the morning, buenos días. Dirían por ahí, buenos días, Lepita López. 7:32. Mañana hermosa, esplendorosa, maravillosa. Ay, qué cosa tan más. Mira que tú estás rica, cosa tan rica, caballero. Oigan, pues ya andamos por acá mirando, tristeando. Todavía no supero lo de México. Ay, ay, ay. Pues, ¿qué les puedo decir? ¿Qué les puedo decir? Parte de la información que tengo para todos ustedes es ¿cómo les fue ayer en la premier? Cuéntenme todo. ¿Les gustó la película? Vamos a ver qué más podemos sacarle al tío YFM para que todos ustedes tengan promociones, promociones y más promociones. Así que, pues sigue usted la sintonía de YFM Villahermosa. Y bueno, gracias por estar con nosotros presente en esta programación musical. Gracias, gracias. Muchas, pero muchas gracias. Señoras y señores, estoy en vivo desde Paseo Usumacinta sin número, esquina Ayuntamiento, Colonia Gili Sainz. Gracias por estar disfrutando de la programación de YFM conmigo. Me quedo hasta las 10 de la mañana y a disfrutar, como bien sabemos y nos gusta, del día. Maravilloso. 7:33, saludando ya a los amigos, a los cuadernos de doble raya que ya están por acá manifestándose. Coqueta López, na na na na na na na na na. Ah, no, ¿verdad? Es mi linda Lupita, na na na, tú me fascinas, na na na. Oigan, gracias, por los mensajes que me hacen llegar, no ponen su nombre, pero pues bueno, ya, gracias. Gracias por la sintonía, por la preferencia y por estar con nosotros disfrutando de YFM Villahermosa. Vámonos con música. Recuerda enviar tu mensaje 99 31 90 50 61. Soy Lupita López, estás en YFM.

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1: Siete, 41. 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
1: ass? Tan, tan, tan, tan, 7:47. Tan, tan, tan, tan, tan, tan. Este es el morning. Ándele, pues, ya estamos de regreso. Gracias por estar en la sintonía de FM Villahermosa. Mañana deliciosa, mañana fresca, 7:47. ¿De qué parte de la ciudad nos escuchas? ¿Ya estás camino al trabajo? ¿Ya estás haciendo ejercicio? Cuéntame qué estás haciendo. Hazlo ya, envíame tu mensaje al 9931-905061. Así que pues ya sabes. Oigan, en un ratito más les doy la temperatura, pero nada más recordarles, sigan nuestras redes sociales, no le cambies, sigue a la sintonía del 957. Y bueno, toda la información de tus artistas favoritos lo encuentras en el portal y obviamente los pormenores y detalles a través de nuestras redes sociales, www.ya.fm. Así que pues no lo pienses más, deja tus comentarios. Ya, ándel pues. Hoy en 7:48, Odín Dupeirón llega a Villahermosa y recuerda que no te puedes quedar fuera de este show. Recuerda que será el 24 de julio aquí en el Auditorio Flor de Tabasco en punto de las 8 de la noche. Así que no te quedes fuera. Y mientras tanto, vámonos con más música. Cerramos hora. 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

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Y entre otras cosas les platico para que usted se prepare para este martes, la onda tropical número 16, que se desplazará sobre el sureste mexicano, ocasionará chubascos y lluvias fuertes a muy fuertes, acompañadas con descargas eléctricas, pronosticándose lluvias puntuales intensas en zonas de Veracruz, Oaxaca, Chiapas y Tabasco. Se pronostican lluvias muy fuertes con puntuales intensas, para que usted esté enterado, en Veracruz, Oaxaca, Chiapas y Tabasco, así como viento de 20 a 30 kilómetros por hora con rachas de 40 a 60 kilómetros por hora en Tabasco y Campeche. No obstante, persiste el clima caluroso este día, ya que se esperan temperaturas máximas de 35 a 40 grados en Chiapas, Veracruz, Yucatán, Quintana Roo, Campeche y Tabasco, así que tome sus precauciones porque lluvias muy fuertes e intensas esperan en Tabasco este martes por la onda tropical número 16. 8 de la mañana, 8 con 9 minutos.

0: 8:09, y antes de irme con la siguiente rola, yo les invito, pues, para que ustedes vale también y que sigan nuestras redes sociales. Recuerden, estamos como Ya FM Villahermosa. Síguenos y el acceso directo lo puedes tener ingresando desde nuestro portal. Me voy con música, no le cambies. Lupita López contigo en el Morning Show de Ya FM.
1: 8:09.

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1: Bien, 8 de la mañana con 39 minutos. Ya de regreso. Oiga, siga nuestras redes sociales. Nos encuentras como Ya FM Villahermosa. Quédate con nosotros. Dice Lupita, buenos días. Felicita a mi niña Grecia, que está de manteles largos, por supuesto. Ahí vamos. Solamente es para ti. Despierta, Grecia, despierta. Grecia Camila, ya amaneció. Ya la vida es bella y hermosa. ¡Ay, mi vida! Pásala bonito, Grecia. Abrazo fuerte, con mucho cariño. ¡Felicitaciones! Y lo más lindo de este día, que va a partir pastel. Qué cosa tan rica. Y va a comer su comida favorita. Qué delicia. Muchas felicidades para Grecia. Camila está cumpliendo 9 añotes, ¿eh? Así que muchas felicidades para ella y para su mami, para toda su familia. Muchas, muchas felicidades y que sea un día fenomenal. 20 minutos nos separan de las 9 de la mañana. Nos vamos con música. Saludos, dice por acá para Suri. Ya están en la sintonía de Ya FM Villahermosa. Muchísimas gracias. Saludos y que tengan un excelente y maravilloso martes. Vámonos con música. 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

con 49 minutos, 8:49. Recuerda ingresar al portal www.ya.fm. 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Así que tenemos una cita y queremos que tú seas nuestro invitado especial. Así que atentos a nuestras redes sociales, atentos a la programación, al checkpoint y obviamente muy importante que tú tengas la Yacomanía. Así que muy importante cuando escuches el checkpoint, vuéleles, vuélale y pide tu Yacomanía en caso que aún no la tengas. 8 de la mañana ya con 50 minutos, estamos a punto de cerrar esta hora, así que te invito para que pues no le cambies y que te quedes obviamente con nosotros disfrutando de esta programación. Atentos a los siguientes checkpoints y todo lo que tenemos para todos ustedes. Y bueno, la Casa de los Famosos México está a punto de iniciar y poco a poco van revelando quiénes son los habitantes, quiénes serán los habitantes de esta casa famosa de todo México. Y bueno, el primer confirmado de esta temporada es el actor y conductor Ernesto La Guardia. El día de ayer se dio a conocer, así que hay que estar pendiente hoy y a partir de los siguientes días, uno por día van a estar destapando quiénes serán los integrantes de esta casa edición número 4, así que en esta cuarta temporada, recuerden que su estreno está para el 26 de julio a las 8:30 de la noche a través de las estrellas y obviamente a través de VIX. Vámonos con música, dale cambio, soy Lupita, estás en Ya FM.

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1: 6:21 en Ya FM Villahermosa, invitándote a que no le cambies, que te quedes con nosotros y sigamos disfrutando de esta mañana espectacular de música y obviamente con tus personajes favoritos, ¿eh? Recuerda también que puedes mandar saludos al 99 31 90 50 61. Aquí con Mustache le damos lectura, así que ya sabes lo que tienes que hacer. Comunícate con nosotros, recuerda 99 31 90 50 61. Saludamos también a Alejandro Rodríguez, que trabaja en Sonigas. Saludos, saludos, y también saludos y felicitaciones para José Acosta Rodríguez, que está de manteles largos. Muchas, muchas felicidades para José Acosta, que está de manteles largos. Y obviamente ustedes, así como nuestro amigo que mandó la felicitación, tú lo puedes hacer comunicándote al 99 31 90 50 61. 9:22, muy importante igual que cheques nuestras redes sociales, ubícanos, búscanos, estamos como Ya FM Villahermosa, ahí nos encuentras, así que también te enteras de todas nuestras promociones, así que ya sabes lo que tienes que hacer, recuerda 99 31 90 50 61, manda mensaje o síguenos en nuestras redes sociales, recuerda Ya FM Villahermosa. Saludos para mi querido Baby, para mi querido el rey, el queen de queen, así que le mando un abrazo fuerte con mucho cariño, que esté en sintonía de Ya FM Villahermosa. Mi querido Pérez Vidrio, Juanjo Pérez Vidrio, te mando un abrazo fuerte con mucho cariño por donde quieras que andes, mi rey. Ya sabes que se te quiere muchísimo y también se te extraña al buen Juanjo Pérez Vidrio. Vámonos con música, 9:23. 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

0: Barbra Streisand.
1: Bueno, 9 de la mañana con 38 minutos, 9 con 38, ya de vuelta. Gracias por estar en la sintonía de Ya FM Villahermosa. Recuerda www.ya.fm, un portal que tenemos de todo para ti, de todo. Tenemos promociones, tenemos videos, notas, juegos, bueno, y las promociones que no te puedes perder, así que recuerda ingresar a nuestro portal www.ya.fm y nos escuchas totalmente en vivo, recuerda, desde el portal, y está el acceso directo también a nuestras redes sociales, así que pues no se diga más, ingresa y ahí presúmenos y compártenos para que también te enteres de todas las promociones y sigue nuestras redes sociales, recuerda que estamos como Ya FM Villahermosa. Vámonos con más música, no le cambies, www.ya.fm, manda tu mensaje al 99 31 90 50 61, no le cambies, soy Lupita y sigue disfrutando de la programación que tenemos para ti. Regreso para despedirme y sigue disfrutando de Ya FM Villahermosa.

0: 9:42. 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

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Ya nos vamos, ¿eh? Gracias por la sintonía, por la preferencia y por estar con nosotros desde muy temprano. Gracias por estar disfrutando de la programación. Recuerden que en punto de las 2 de la tarde viene Ami Ramírez, 10 de la mañana Beto Ventura. Siga nuestras redes sociales. Siga toda la información que tenemos de tus artistas favoritos. Y les voy a dejar con el éxito de Dua Lipa, que justamente el día de hoy está... estamos celebrando que un día como hoy es lanzado este tema, que a muchos les gusta y es muy pedido, este himno de empoderamiento sobre establecer límites para superar una relación tóxica. Y es que obviamente la letra detalla 3 reglas principales para evitar volver con un ex, no contestarle el teléfono, si está ebrio, no dejarlo entrar a la casa y no ser su amiga. ¡Uf! Te dejo con eso de Dua Lipa, nos escuchamos el día de mañana, sigue en la sintonía.

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1: Las 10 de la mañana con 22 minutos y para sorpresa de todo el mundo se está dando una campanada en este momento. Minuto 20 con 33 lo gana Egipto 1-0. Se le marca pena máxima a Argentina. Tagliafico entra al área y pues es derribado por uno de los defensas de Egipto. Se está revisando la jugada, obviamente se va a tirar el penal, pero podía haber un posible fuera de lugar en este momento también por parte de el jugador argentino, chamacos. Oigan, gracias a los que fueron el día de ayer a la Premier Impactante, a la Premier Impactante de la invitación. Gracias a todos ustedes por estar en sintonía de Ya FM. Villahermosa cobra el penal el señor Lionel Messi y ataja el portero de Egipto. Lionel Messi falla su segundo penal en esta Copa del Mundo. Para sorpresa de todos, sí, Lionel Messi acaba de errar el penal para Argentina, que significaría el empate para la selección argentina. 10 de la mañana con 23 minutos. Las fotografías de la banda que nos acompañó el día de ayer y se tomó foto con toda la familia de Ya FM ya están en nuestro Facebook, donde nos encuentras como Ya FM Villahermosa. Ya sabes, ahí date una vuelta. Y también quien se despidió el día de ayer del tremendo jugador astro del fútbol, hablamos de Cristiano Ronaldo, fue Javier el Chicharito Hernández, quien tuvo la oportunidad de compartir vestidores con él en el Real Madrid. Le dedicó un bonito mensaje. ¿Qué fue lo que le dijo? También te lo comparto a través de nuestro Facebook. Vámonos con más buena música. Regresamos. Es Cell City con Dua Lipa, Electricity en Ya FM, Villahermosa, 1024.
0: 10.

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1: Las 10 de la mañana con 40 minutos, 10 de la mañana con 40 minutos en la cabina de 957 Ya FM Villahermosa. Gracias a ustedes por seguir en sintonía con nosotros. Gracias a toda la banda que nos sigue a través de redes sociales. Te recuerdo que en Facebook, TikTok, YouTube, Insta nos encuentras como Ya FM Villahermosa. Llegó el momento de que platiquemos de algo de espectáculos, chamacos. Así que no se muevan de su lugar. Antes de eso te invito a que si tienes a alguien que está cumpliendo el año de años el día de hoy y lo quieres felicitar, pues ya sabes que aquí nosotros estamos para servirte. Y que ya hay integrantes confirmados con para la Casa de los Famosos México. Y el primero pues es el señor Ernesto La Guardia. Ándale, pues sí, este actor y conductor mexicano pues estará dentro de este reality show que ha dado muchísimo de qué hablar en cada una de sus temporadas. La nota completa ya sabes en nuestro portal www.ya.fm. Vámonos con esto que lleva por nombre In The Dark. Es Selena Gómez en Ya FM. 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
0: 41.

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0: Pues Egipto sigue dando la campanada hasta el momento. Antes de terminar, de culminar el primer tiempo, lo gana 1-0. 1-0 a la selección de Argentina con un penal errado del señor Lionel Messi. Así es, Egipto lo gana 1-0. Le quedan 45 minutos más lo que agregue el árbitro a esta historia del partido entre Argentina y Egipto. 10 de la mañana, 55 minutos en 957 ya FM Villahermosa. Dice por acá, hola, ¿qué tal, Beto? ¿Te puedo pedir una rola? Claro que sí, ¿cuál quieres? Escríbeme por ahí con muchísimo gusto. Si la tengo, te la mando. Claro que sí. Dice por acá, hola, ¿qué tal, Beto? Mándale saludos a mi hijo Omar, que ya oficialmente está de vacaciones y se puede levantar tarde. Dice, aquí apenas vamos a desayunar. Saludos a tu nene Omar. Muchísimas gracias por estar en sintonía con nosotros. Sigue echando ganas a la escuela, Omar, y disfruta pues oficialmente ya las vacaciones y ya no tienes que ir a la escuela. Muchísimas felicidades y sobre todo pues también a divertirte mucho, mucho, mucho, mucho. También recuerda nuestro número telefónico de WhatsApp, 99 31 90 50 61. Si te quieres comunicar con nosotros, mandar saludos, felicitaciones, lo que tú gustes y mandes, ya sabes que aquí estamos por pa y para ustedes. Vámonos con Andy Rivera, eso lleva por nombre Te pintaron pajaritos en el aire, en Ya FM Villahermosa.
1: 10 56

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1: Así es, chamacos, las 11 de la mañana con 7 minutos en la cabina de 957 Ya FM Villahermosa. Gracias a todos ustedes por seguirnos acompañando. Oigan, el día de ayer, el señor Sylvester Stallone, un ícono, sin duda alguna, de acción en Hollywood, pues cumplió 80 años de edad. Así es, convertido en una leyenda viva del cine gracias a las sagas como Rocky, Rambo y la creación de una de las últimas sagas de acción donde obviamente nos ha regalado cameos increíbles. Hablamos la creación de lo que fue la franquicia de Los Indestructibles. Sin duda alguna, juntar íconos de acción como Jason Statham, como... Por ahí también tener al señor Bruce Willis, villanos como a Mel Gibson, tener por ahí a Jean-Claude Van Damme, a Arnold Schwarzenegger, también tener por ahí a... ¿Quién más? Se me están yendo algunos nombres por ahí, pero sí, o sea, todo este... Jet Li también estuvo por ahí, Antonio Banderas, Randy Couture, no, un sinfín de estrellas plagadas, obviamente, en la franquicia de Los Indestructibles. Y cómo no, pues obviamente olvidar la participación especial de un grande que ya no se encuentra entre nosotros. Hablamos del señor Chuck Norris también. Ahí está, este actor, pues obviamente... con sus 80 años, publicará un libro que ha descrito como su testamento, en el que repasa su dura infancia, sus inicios en Nueva York y sobre todo el éxito también de Rocky, lo que lo catapultó pues obviamente a la fama mundial. Vámonos con más buena música, esto lleva por nombre Industria Baby en Ya FM Villahermosa.
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1: Exactamente 11 de la mañana con 22 minutos en Ya FM Villahermosa. Gracias a todos ustedes por seguirnos acompañando a través de la frecuencia impactante. Dice, hola, ¿qué tal, Beto? ¿Te puedo pedir una rola, por favor? Dice, ¿me puedes poner la canción de Qué Calor de Dana? Va que va, con muchísimo gusto, te la mando en un momentito más. Dice, por acá, Beto, hoy eliminan a Argentina. Dice, Egipto está jugando muy bien. Está jugando muy bien, hasta el momento, minuto 57, casi 58. Lo va ganando Egipto 1-0 frente a la selección argentina. Por acá también dice, hola, ¿qué tal, Beto? Buenos días. Dice, te mando un abrazo enorme. Yo te mando dos de regreso. Saludos allá hasta Parrilla y gracias por comunicarte con nosotros. ¡Ya lo gana Egipto! 2-0. 2-0. Se está yendo Argentina de la Copa del Mundo 2026. Así es, señores. Egipto está dando la campanada grande. WSAM, Ovy on the Drums, J Balvin, Godzilla. En Ya FM, Villahermosa, 11:23.

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1: 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Con 33 minutos. 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Ahora sí, no hay como el gol anulado hace un momento para Egipto. Ahora lo vuelve a ganar 2-0 con autoridad, con contundencia de los pies del señorón Mohamed Salah. Lo gana Egipto 2-0, el minuto 68 de la Copa Mundial 2026. Vámonos con Chino y Nacho. Daddy Yankee, esto lleva por nombre Andas en mi cabeza en Ya FM Villahermosa.

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0: Pues todavía le resta historia a este partido, chamacos. Como en el partido contra Inglaterra, así lo vamos, lo voy a mencionar para todos aquellos que están escuchando ya FM Villahermosa. Egipto al minuto 15, después al minuto 67, lo ganaba 2-0. Cuidándose atrás, manteniendo el ritmo, apretando a Argentina desde la salida. E incluso se veía más cerca el tercer gol de Argentina, el tercer gol de Egipto, que el primer gol de Argentina. Pero al igual que contra Inglaterra en la selección mexicana, jugadores como Bellingham, que al cual pues obviamente ya vimos que metió 2 goles, jugadores como Harry Kane y muchísimos más. Argentina también tiene grandes jugadores. Ya lo empata, minuto 75 del segundo tiempo, Argentina marca el...
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0: Argentina marca el descuento al minuto 79. Marca el descuento 2-1. Minutos después, al minuto 84, queda un balón rebotando en el área chica y le cae nada menos y nada más que al señor Lionel Messi, que acomoda el cuerpo y mete un empeine para empatar el juego 2-2. 2-2. Argentina ya empata este encuentro al final del tiempo regular. 11 de la mañana con 51 minutos. Vámonos con The Weeknd. Colaboración con Rosalía. Esto lleva por nombre Luces Brillantes. En Ya FM, Villahermosa, 11:51.
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3: 12 en punto. 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
3: Todo lo que hubo en las bancas, de todo lo que se está deteniendo el juego, todavía quedan minutos por jugar, chamacos. Minutos por jugar. 12 del mediodía con 3 minutos. En Ya FM Villahermosa, 99-31-90-50-61, nuestro número telefónico de WhatsApp para que te comuniques con nosotros. Estén pendientes a todas nuestras redes sociales porque se vendrán cosas muy impactantes para todos ustedes y una entrevista que no te puedes perder también si quieres acudir a un espectáculo tan, tan especial como el que te vamos a estar comentando en los próximos días. Mientras tanto, vámonos con One Republic. Esto lleva por nombre Coating Star en Ya FM Villahermosa. We'll be right back.

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1: Ya estamos de regreso, 12 del mediodía con 20 minutos. Así termina el encuentro entre Argentina y Egipto, 3-2. La selección albiceleste avanza a la siguiente ronda y solamente espera a su rival, puede ser Colombia o Suiza, en el partido a desarrollarse en punto de las 2 de la tarde. 12 del mediodía con 20 minutos, 99-31-90-50-61. Oigan, tengo felicitaciones muy impactantes. Dice por acá, Beto, excelente día. Dice aquí esperando que termines de dar el resumen del partido para pedir una felicitación. Claro que sí. Saludos ahí al buen Dani Daniel. Dice, esta felicitación, Beto, es para mi hermano mayor, el buen René López Montelongo, que hoy está cumpliendo años y que le mando un abrazo enorme. Dice, un gran abrazo y deseando que pase pues este día muy, pero muy, muy bien, que la pase de maravilla con la familia. Pues saludamos al buen René López Montelongo de parte de toda la familia de Ya FM Villahermosa y por supuesto de parte de tu hermano Daniel. Que pases un increíble día, René, que tengas un excelente cumpleaños, disfrútalo muchísimo, que te apapachen, que haya pastel, que haya celebración y sobre todo que haya muchísimas bendiciones. De verdad, que eso no falte para ti, para toda la familia, para todos los tuyos y por supuesto dice el buen Dani que por ahí te tiene ya guardado el regalo. Saludos para el buen René López Montelongo de parte de Daniel y de parte de toda su familia. Que hoy tengas un excelente, excelente cumpleaños. 12 del mediodía, 21 minutos. Te recuerdo nuestro número telefónico de WhatsApp 9931-905061. Para que te comuniques conmigo, échame un mensajito. Si lo prefieres, también a través de redes sociales, Facebook, TikTok, YouTube, Insta. Nos encuentras como Ya FM Villahermosa. Cuando regresemos, platicamos de más temas de espectáculos, chamacos. Vamos a hablar de cine. Así es, ¿cuáles son las películas en cartelera en este momento? Porque es martes de irse al cine con la pareja, con los amigos, con la familia, ustedes mismos. Y yo te tengo qué películas puedes ver todavía en tu cine favorito. Vámonos con esto que lleva por nombre Ruleta Rusa. Así es Kenia Oz en Ya FM Villahermosa.
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Ya de regreso, las 12 del mediodía con 36 minutos, 12 con 36, chamacos, en Ya FM Villahermosa. Oigan, ya está nada, vamos a hablar de cine, porque nos vamos a ir largos y tendidos hablando de tus películas favoritas, chamacos. Así es. Y es que hay en cartelera muy buenas películas y sobre todo también te voy a hablar de una que está ya a nada. A nada de estrenarse y que sin duda alguna, escúchenme bien, póngame mucha atención, estará más que nominada a los próximos premios Oscar. Así es. Esta entrega estará sin duda alguna liderando, si no es que liderando las candidaturas. Todavía podemos encontrar en cines, por supuesto, la película de Minions vs. Monstruos. Una muy buena película, chamacos. Tanto para chicos, para grandes. Si eres fan de Minions, vayan a verla. Yo se la recomiendo. Todavía está Toy Story 5. También vayan a verla. Está buenísima. Supergirl. También esta producción de DC Comics que integra ya a la superheroína prima de Superman. El día de la revelación también con Emily Blunt. Vayan a verla. Scary Movie. Terroríficamente incorrecta. Esta nueva entrega que también ha hecho vibrar a grandes y chicos. También está disponible. Por ahí también en algunas salas de cine van a pasar el partido de Suiza en punto de las 2 de la tarde. Pero yo te quería hablar porque se vienen muy buenos estrenos. Ya el día de mañana ya se saldrá a la venta Moana, chamacos. Estará increíble. Pero el próximo 16 de julio se estrena la nueva cinta del señor Christopher Nolan, así como lo escucharon. Esta obra dirigida por este gran director y productor de Hollywood, llega la adaptación de la obra La Odisea, de esta historia que sin duda alguna pues ha conmovido a generaciones. Encabezado el elenco por Odiseo, el señor Matt Damon, así es, cuenta la aventura de Odiseo. Por ahí tendremos también al elenco, a Charlize Theron, tendremos a Telémaco, el hijo de Odiseo, interpretado por el señor Tom Holland. También tendremos por ahí a Lupita Nyong'o en este, hay que decirlo, ha habido comentarios buenos y malos, porque recordarán ustedes la cinta de Troya, ¿no? Sí, recordarán ustedes la cinta de Troya. Bueno, pues en la cinta de Troya vemos pues obviamente a Aquiles, interpretado por el actor Brad Pitt. Pues ahora es Elyon Page quien interpretará a Aquiles. Sí, a ese guerrero tan emblemático de aquella época. Va a haber comparaciones. Conocemos a Helena de Troya, de la película de Troya de Brad Pitt, pues ahora interpretado por la talentosísima Lupita Nyong'o. También estará por ahí Zendaya en el personaje de Atena, Charlize Theron. Vamos a ver a John Bertland como Menelao. De verdad, Agamenón, el actor Beb Sadi. Un elenco, mire, brutal. Así, tal cual. Impactante. Tal cual, chamacos. Elyon Page, Zendaya, Tom Holland, Matt Damon, Anne Hathaway como Penélope, Travis Scott, Robert Pattinson, Charlize Theron, John Bertrand. No, de verdad, va a estar increíble. Vayan a ver las fotografías. El elenco estuvo de visita en Londres, allá en Inglaterra, para la premier. Y ahí hay fotografías. Zendaya. ¡Qué bella! Vámonos con Santana, Pitbull. Oye, ¿cómo va? En Ya FM.

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1: 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Doce del mediodía con 50 minutos en Ya FM Villahermosa. Gracias a todos ustedes por estar en sintonía con nosotros. Ya sabes, nuestro número telefónico de WhatsApp está disponible para ti. 9931-905061. 9931-905061. Vámonos con Belinda. Javi, esto lleva por nombre Mírame Feliz en Ya FM Villahermosa.

Una en punto. 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
1: La 1:04, 1:04, última hora de programación en la cual te voy a estar acompañando a través de 957 ya FM Villahermosa. Gracias por continuar con nosotros. Te invito a que vayas a nuestro portal www.ya.fm. Recuerda, ahí te vas a la sección donde dice Plaza, le vas a dar Villahermosa. Puedes navegar por todos los apartados. Desde las notas más virales del espectáculo, las vas a poder encontrar a través de nuestro portal www.ya.fm. Ya se supo que es el señor Ernesto La Guardia, el primer revelado para entrar a la casa de los famosos MX. Y también cuando el señor Julián Quiñones pues abordó el avión de regreso a casa, pues mucha afición, mucha banda mexicana, pues obviamente se desbordó en aplausos, en elogio, el decirle gracias, Quiñones, gracias por todo, el aplauso y una porra que de verdad está increíble. El video ya es viral a través de redes sociales y ahí está en nuestro portal www.ya.fm. 1:05, escuchas Ya FM Villahermosa.
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0: Una, 25. 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
1: 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La 1:34 PM, 1:34 y te recuerdo nuestro número telefónico de WhatsApp 9931-905061, 9931-905061. Ah, chamacos. Oigan, ya nada, 2:00 PM, el segundo partido del día de hoy, Colombia frente a Suiza. Ahí estarán las dos selecciones buscando su pase a la siguiente ronda. Ya Argentina espera al ganador de estas dos selecciones. Vámonos con más buena música. Regresamos. Es Maluma. Esto lleva por nombre Bronceador en Ya FM. 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
1: 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La 1:48, 1:48 en la cabina de 957, ya FM Villahermosa. Gracias por haberme acompañado desde temprana hora hasta minutos antes de las 2:00 p.m. Quédate con la programación de ya FM Villahermosa. Síguenos en redes sociales, ya sabes, Facebook, TikTok, YouTube, Insta. Nos encuentras como ya FM Villahermosa y en ex antes Twitter. Nos encuentras como ya FM Villa. Pendiente a toda la programación, visita nuestro portal www.ya.fm. Llegamos al martes 7 de julio. Que tengas una excelente tarde. Muchísimas bendiciones. Que tengas un excelente día de trabajo. Cuídense muchísimo. El día de mañana, si me lo permiten, nos escuchamos a la misma hora, por la misma frecuencia, a través de 957 Ya FM Impactante. Me despido con Manuel Turizo. Esto lleva por nombre Culpables en Ya FM Villahermosa. Bye, bye.

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2 en punto. 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
1: ¿Qué onda, familia? 2:00 p.m. Jeff M. Villahermosa, ¿cómo estás? ¿Cómo te lo estás pasando? Yo espero que increíble. ¿Y qué crees? ¡Ya es oficial! Revelan que el domingo 26 de julio a las 8:30 por el canal de las estrellas, en el 24/7 por VIX, podremos disfrutar de la Casa de los Famosos México. ¿Y qué crees? En esta ocasión, Ernesto La Guardia es nuestro primer habitante revelado. Así es como lo comparte la Casa de los Famosos MX en redes sociales. Bienvenido y que comience tu aventura. Así es como, pues, de la maquinita de esas de monedas, revelaron al impactante Ernesto La Guardia. Así que, pues, enhorabuena. Mucha gente como que lo está recibiendo de la mejor manera y dicen, por fin tendremos a Ernestito La Guardia. Pues, qué padrísimo. Con esta noticia arrancamos las tardes impactantes de Ya FM Villa. Quédate conmigo y disfrutemos de una canción impactante. Esto es de Woo, de Jimin, y después Perlas Negras en Ya FM Villa Hermosa. Súbele el volumen a mi Ramírez contigo hasta las 6 por Ya FM Impactante.

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1: Gracias, familia, por continuar en esta programación a través de Ya FM Villahermosa. Y sí, señoras, y sí, señores, nosotros tenemos muchísima información para ti. Así que pues te agradecemos que nos permitas estar contigo y disfrutarte, obviamente, hasta que pues el sol siga haciendo de las suyas en este día tan coquetón, tan impactante. Y es que te voy a platicar algo. 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Al volver, más o menos te lo cuento, mientras vámonos con algo de música. Súbele el volumen, es Mal de Amores en Ya FM Villahermosa.

0: 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Así que vámonos con un corte comercial y al volver seguimos con JFM Villa.
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Aquí te mostramos la información que debes encontrar a través de www.ya.fm. Oigan, y es que, ¿verdad? Andamos disfrutando el contenido exclusivo que tenemos para ti. Y sobre todo, te mostramos, hay un video muy, muy viral y muy chistoso de cómo estaba bailando Cuauhtémoc Blanco, chamacos, y hasta risa potente, de verdad. Para que te rías con la Ramírez, ahí te lo presentamos a través de nuestro Facebook, en YFM Villahermosa. Un saludo, te dice Ramírez, mándame un saludo. Ok, un saludo. No me dices, ¿cómo te llamas, precioso? Hoy le voy a mandar un abrazote a mi hermosa Vale Aguilar, una extraordinaria mujerzona, mi preciosa. Está de manteles largos, la hermosa Vale. Por cierto, te platico, mi bellísima Vale, que siempre nos pone guapísimas y bellísimas a todos. Un saludote a Vale Aguilar, que el día de hoy es una bebesauria. Un abrazo maravilloso, pasarla súper bonito, amiga. Vámonos con Mi Nuevo Trauma, una canción bonita para enamorarnos y para disfrutarnos en YFM Villa.

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0: Gracias por continuar en YFM Villahermosa, 2 de la tarde, 49 minutos. Y muchachones, pues dicen que todavía los dioses nos tienen preparado algo, ¿verdad? Y Suiza contra Colombia se están enfrentando en estos momentos. Así que, pues ya sabes, estamos pues unidos también apoyando a Colombia, chamacos, para que pues lleguen un poquito más. En caso de Argentina, Argentina sí lo logró, así que tenemos a Argentina en este bello continente de apoyo, así que pues vendría representándonos y esperamos que Colombia sea de los latinos igual que se esté pues colocando, ¿no? En estos cuartos, chamacos. Yo soy Ami Ramírez, me quedo contigo, te recuerdo que a través de nuestro Facebook en YFM Villahermosa te vas a enterar de todo lo que pasa con tus artistas favoritos, así es, como Belinda, que ahora es imagen de la marca de Sandra Linero, sí, esta marca de colecciones de piezas únicas y de ediciones limitadas. Así que ahí te lo mostramos en redes sociales. Vámonos con Carlos Rivera en YFM Villahermosa.
1: 2.50.

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1: ¿Y qué te dice la Ramírez? Bueno, te estoy platicando que a través de nuestro Facebook vas a encontrar todo el contenido exclusivo que tenemos para ti. Y es que justamente el señor Manuel Turizo encendió el verano con La Guaracha, sí, de la mano de Martin White. La composición reúne el talento creativo de Martin White y Manuel Turizo junto a Santiago Berrio y Daniel Soto Ayala, o sea, el Nailo, chamacos. Así es, y nombre del Nailo. Que utilizan para hacer cuerdas de lo que vendrían siendo guitarras o así, cuerdas frotadas, chamacos. Yo hablo de este músico. El verano se suma con la banda sonora de La Guaracha, el sencillo de Martin White junto a Manuel Turizo. Una colaboración que definitivamente se actualiza y actualiza la esencia festiva de La Guaracha y le impulsa hacia el circuito contemporáneo con ritmos urbanos. Enhorabuena, esperemos tenerla muy pronto en JFM Villa. Esto es American Girls del señor Harry Styles. Sube el volumen a tu radio, quédate conmigo.
0: 3:19
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1: Agárrate, chavita. Y es que te platico rapidísimamente porque el día de hoy se reveló que la agrupación mexicana que tiene más historia que todas las agrupaciones que han salido de nuestro país, hablamos de Timbiriche, una de las agrupaciones más influyentes del pop en español, que dará salto ahora, pero a la ficción. La plataforma VIX confirmó el desarrollo del Rompecabezas, una serie biográfica inspirada en la trayectoria del grupo, que marcó varias generaciones y que impulsó la carrera de algunas de las figuras más importantes del entretenimiento mexicano, es como lo son Eric Rubín, Thalía, incluso Paulina Rubio. El anuncio ha despertado la expectativa entre los seguidores de la banda, no solo por el fenómeno musical que representó desde la década de los 80, sino también por la posibilidad de conocer cómo será retratada una historia marcada por el éxito, los cambios de integrantes, las giras, las relaciones personales y el impacto que tuvo en la cultura popular de nuestro país y en América Latina. ¿Te imaginas? Es que la serie llevará por título Rompecabezas, en referencia a uno de los temas más emblemáticos de la agrupación. Imagínate, Edith Márquez también estuvo aquí. Oh my gosh. Recorrerá algunos de los momentos más importantes de la historia de Timbiriche, desde su nacimiento hasta su consolidación como uno de los grupos juveniles más exitosos de habla hispana. La producción buscará mostrar cómo surgió el proyecto en 1981, el crecimiento artístico de sus integrantes y la evolución de una banda que comenzó como un concierto, o mejor dicho, como un concepto infantil, para transformarse en un referente del pop latino durante los años 80s y 90s y que sin querer queriendo ha marcado generaciones. Aunque por ahora la plataforma no ha anunciado una fecha oficial de estreno, sí presentó un primer adelanto del proyecto y confirmó parte del elenco que interpretará a algunos de los personajes más conocidos de esta historia. Si a ti esto te ha llamado la atención, imagínate ver a Macarena García interpretar a Sasha Sokol, a Jesús Ochoa darle vida a Alex Bauer. Así es, mira, pon muchísima atención, Vela Ramírez, se le tengo la traba. Un saludo a Don Lino, el señor de los deportes de la XEBA, porque siempre le hace la maldad a la Ramírez el tío Lino. Un saludote impactante. Bueno, ahí te va. Macarena García, quien interpretará a Sasha Sokol. A Jesús Ochoa, que dará vida a Alex Bauer. Andrea Chaparro, quien será Mariana Garza. Sí, la hija de Omar Chaparro, qué talentosísima la muchachita, ¿eh? Michelle Ronda interpretará a Diego Schwenning. Además, la producción contará con la participación de Osvaldo Benavides, Alberto Guerra, Sebastián Poza, Luis de la Rosa, Michelle Pellicer y Sol Weiner, entre otros integrantes del reparto que hasta el momento han sido confirmados. Hasta ahora nos ha informado qué personaje interpretarán varios, pero ahí te lo mostramos. Vámonos con Lady Gaga. Esto es The Dead Dance y después a Chain Up con JFM Villa.

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1: Gracias por continuar en YFM Villahermosa. Y luego de la noticia de Timbiriche, donde Jesús Ochoa, Andrea Chaparro, Michelle Ronda y Macarena García pues van a interpretar a alguno de los integrantes de la agrupación, pues nosotros te damos la bienvenida para que tú no le cambies y también para que nos comentes qué tal te parece parte de este elenco que se está revelando, porque pues hoy nos dieron la noticia, pero esperemos que muy pronto lo tengamos de regreso. Además, ya revelaron quién es el primer integrante de la Casa de los Famosos, y en esta ocasión, tesoritos míos, pues ¿qué crees? En esta ocasión es el señor Ernesto La Guardia, ¿sí? El que pues se integra al vicio llamado Casa de los Famosos. Ahí te lo mostramos a través de nuestro portal para que tú no le cambies y también para que nos comentes vía WhatsApp al 99 31 90 50 61. Vámonos pues con música. Esto es Seven en YFM Villahermosa.

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Ahora es momento de disfrutar algo romanticón. Esto corre a cargo de la recién casada Taylor Swift por YFM Villahermosa.

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1: Y como ya es costumbre, las tardes impactantes de Ya FM Villahermosa, a la Ramírez le gusta a veces compartirte un poco de historia musical. Y hablemos de esta rola de Madonna. Así es, hablamos de Danceteria. Y es que fue un famoso club nocturno de Nueva York. En octubre de 1982, una joven y desconocida Madonna le dio su maqueta, o sea, hace el demo, al DJ Mark Cummings. En este lugar, él la tocó. La canción hizo bailar a todo el club y así nació su carrera musical, ¿verdad? Y es que Danceteria abrió sus puertas en 1980. Era un edificio de 4 pisos en Manhattan y no era como otros clubes exclusivos. Presta atención, era un lugar donde artistas, personas de la comunidad LGBT+, y soñadores podrían expresarse con total libertad. La discoteca funcionaba como un semillero de talentos y Madonna frecuentaba este espacio para bailar y probar suerte en la industria musical. Ahora, debido a ello, Madonna nos regala parte de su talento y de sus recuerdos con esta rolita que estás por disfrutar. Sígala solicitando por Ya FM Villahermosa.
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0: Bueno, chamacos, ha llegado el momento de que la Ramírez te diga sí, señoras y sí, señores. A Colombia lo dejaron fuera. En tanda de penales 4-3, Suiza le ganó. Y ahora sí se pone más cardíaco el asunto porque, pues sí, lo habíamos mencionado. Sí nos estábamos quedando, muchachos. Pero bueno, ahora ya tú sabes a quién vas a querer apoyar. Definitivamente fue un juego muy, muy fuerte. Fue un juego que estuvo muy, muy impactante. Y que, pues bueno, yo creo que estos muchachos lo han dado de todo. Y a nosotros se los agradecemos. Gracias por tan buenos partidos, muchachos. Vamos a disfrutar, pues, algo de Colombia, ¿no? Mejor que sea de Shakira, ciega sordomuda, en YFM Villa.
1: Cuatro. 53.

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1: Y el calendario quedó así, chamacos. Francia, Marruecos, jueves. O sea, se este jueves. Jueves 9 a las 2 de la tarde. España contra Bélgica el viernes 10 a la 1 de la tarde. Noruega, Inglaterra el sábado 11 a las 3 de la tarde. Y los cuartos de Argentina contra Suiza el sábado 11 a las 7 de la noche. Así quedaron los partidos, chamacos. Hay que estar muy atentos porque, Dios mío, va a estar buenísimo esto. Vámonos con algo de música, pero le vamos a mandar un saludo al buen Dani, que se quedó con las ganas. Dice, ya me mojé y el pronóstico del tiempo, nada que llegó. Bueno, te vamos a decir algo, Dani. Te vamos a decir algo nada más para ti. Hay probabilidad de lluvias, según lo que dice Google, y según lo que yo veo, está lloviendo en casi todo medio Villahermosa. Así que, pues, hay que estar un poquito pendiente. Salvo Alberto, chismeo bien, ¿vale? Te voy a adelantar la temperatura en un ratito. Esto es Call Me Maybe en YFM Villa. 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

0: 525. 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

5:30. 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

Gracias por continuar en la programación de YFM Villahermosa. Y el Servicio Meteorológico Nacional hace de las suyas. Y sí, señoras y señores, son lluvias muy fuertes con puntuales intensas, que son las lluvias de 75 a 150 milímetros que están pronosticadas con descargas eléctricas, como ya te podrás dar cuenta, en zonas de Veracruz, Oaxaca, Chiapas y en Tabasco. Las lluvias oscilan de 75 a 150 milímetros, así que ojo, villahermosinos, porque también nos toca. Fíjate que estas lluvias puntuales son las que, según el Servicio Meteorológico Nacional y el Sistema Nacional de Protección Civil, pues nos invitan a extremar precauciones a la población en general en zonas de los estados mencionados y atender las recomendaciones emitidas por estas autoridades. Así que, pues ya lo sabes, mantente informado porque pues la temperatura continuará así. El día de ayer también te platicamos que parte de este miércoles 8 de julio, o sea, hace mañana, chamacos, pues vamos a tener igual el pronóstico con lluvias fuertes de 25 hasta 75 milímetros, así que hay que estar muy pendiente de lo que nos recomiendan, como esta circulaciones ciclónicas en niveles medios altos de la atmósfera, que están haciendo de las suyas, chamacos, ¿sí? Es una vaguada en niveles medios, canales de baja presión, inestabilidad en altura y la onda tropical, la número 16, son las que ocasionarán lluvias puntuales intensas en los estados de Veracruz, en los estados de Oaxaca, Chiapas y Tabasco, muy fuertes en Coahuila y Durango, Sinaloa, Nayarit, Jalisco, Colima, Michoacán, Guerrero, Puebla, Campeche y Yucatán. Fuertes, sí, fuertes como ese brazo, esa pierna. En Sonora, Chihuahua, Zacatecas, Aguascalientes, Nuevo León, en Tamaulipas, en San Luis Potosí, en Guanajuato, en Querétaro, en Hidalgo y en Tlaxcala, así como en el Estado de México, Ciudad de México, Morelos y Quintana Roo, así como chubascos en Baja California Sur. Todas las lluvias que ya te mencioné en estos estados estarán acompañadas con descargas eléctricas y con posible caída de granizo. La circulación anticiclónica se presenta en niveles medios de la atmósfera y esto mantendrá el ambiente muy caluroso, extremadamente caluroso en zonas del noroeste del país. Así es como también se mantendrá la onda de calor en Baja California Sur y Sonora. Recordemos que pues el clima debe ser femenino, chamacos. Vámonos con algo de música. Mi nombre es Ami Ramírez, tú no le cambies. Sigue el pronóstico de lluvias durante toda la velada del día de hoy y gran parte del miércoles, la mañana, parte de la mañana del miércoles y también del jueves. Así que vámonos con música, tú no le cambies. Es YFM Villahermosa.

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0: despedirme, pero Jaylee Norwood, una creación hecha con inteligencia artificial que ha causado polémica en la industria cinematográfica, ya tiene protagónico, chamacos. Sí, protagonizará su primera cinta llamada Miss Malignant. Esta productora londinense Particle Six describió el proyecto como una comedia dramática que narra una historia de madurez impregnada de caos existencial en el mundo de la IA. De acuerdo con el medio especializado The Variety, y la cinta seguirá a Chili, una inteligencia artificial, o sea, hace una IA, sin cuerpo físico, infancia ni experiencias vitales propias. ¿Cómo lo ves? Solo con acceso a la de los demás. La situación se complica cuando un bot rebelde y seductor de la web oscura la convence a abandonar sus límites y comenzar a desarrollar deseos, impulsos y ambiciones, lo que la humaniza de acuerdo con la misma publicación. ¿Qué tal? Aunque la trama se ve impactante, lo que sí te presentamos es a la guapa Chili. Es que dicen, cuentan la leyenda que la historia era hacerla una nueva Scarlett Johansson. Quedamos payasito. Vámonos con música. Yo soy Ami Ramírez. Muchas gracias por dejarme acompañarte en 95.7. Ha llegado el momento de despedirme. Recuerda tomar medidas de cautela porque la lluvia seguirá en transcurso de la tarde-noche. Yo soy Ami. Nos escuchamos mañana. Probablemente también tendremos checkpoint, así que no te lo pierdas. Soy Ami. Sigue en la sintonía de YFM Villahermosa. Pásala bonito. Bye bye. Adiós.
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6 en punto. 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